0: Proteins. The findings add to growing evidence that sleep plays a vital role in brain health. During deep sleep, the brain activates its natural cleaning system, helping remove waste, including amyloid protein. Some studies suggest that sleeping on your side may support this process. Now for a golden drop of wisdom, olive oil isn't just flavorable, it's heart smart. Rich in antioxidants and healthy fats, it helps reduce inflammation, supports brain health, and according to New England Journal of Medicine, may slash your heart disease risk by 30%. Keep listening, because your health matters. I'm Yana Jarillis for the Worldwide News Network.
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